0: ¡Órale, güey!
1: ¡Para que veas! ¡Muévele, DJ Manteca! ¡Oiga, señores! ¿Cómo le cambia el ritmo a este hijo de su... Hace que se nos suba el azúcar. Pero bueno, continuamos. Oiga, ya con la siguiente hora del Copeto Radio Show. Y ahora en esta ocasión viene nada más y nada menos que la zorra inmunda. ¿Así? ¿Ah, ¡ah, sí! Les traigo... ¿Ustedes creen en los golpes de suerte, sí o no, güey?
0: Dependiendo del golpe.
1: Ahorita le voy a decir, hablando de golpes, ahorita le voy a decir qué golpe le pasó a esta persona y si fue suerte o fue un milagro, perro.
2: ¡Perro!
1: Así es que, señores, no le cambie. Además, la madre Jota.
0: Efectivamente, fíjate que yo estoy muy confundido porque el amor de nuevo aparece a la puerta. Dime, tú sabes cuándo llega el amor.
1: Eso también es de Marco Antonio Solís.
0: 60 años, sí, celos, claro que celos. Marco Antonio Solís tiene muchas canciones, pero no siempre.
3: ¿Cuántos
0: son
3: tiene?
0: Virtuosas. Muchas.
3: ¿Años?
0: 60, güey.
3: Pero está...
0: ¿El hereje?
1: ¿Te echaste el hereje?
0: No, pero está bien ricote y no sé qué hacer.
1: Bueno, señores, pues no le cambie. 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
4: ¡Chao!

0: Llegó el momento de irnos nada más y nos que con la zorra inmunda. ¿Qué nos trae Vigía Guanga?
1: Mi querida madriada, ¿cómo está? Antes que nada.
0: La verdad, muy bien, muy contento. Renegando con este hijo de su...
1: Ay, como...
0: Pero bueno, échale.
1: Oiga, ¿usted cree en la suerte, sí o no? ¿Le ha pasado algo ya?
0: No, claro, manches, que sí. Wey,
1: qué buena suerte. ¡Oh! ¡Qué mala suerte!
0: No, qué buena suerte encontrarte un billetito y todo lo demás.
1: ¿Sí te ha pasado?
0: ¿Cómo no?
2: Y mala suerte cuando lo pierdes, güey. O sea.
0: Sí, güey. Es que también. Que se te tira, güey. Que lo traes en la bolsa del pantalón. Y ah, cuando más. Yo traía un billete. Y sí. Valió cazaguate, güey.
1: Puede ser. ¡Zorrita! ¿A usted le ha pasado algo? ¿Cree? Hablando primeramente, ¿cree en la suerte? Y si le ha pasado algo que tenga. Diga, ah, qué buena
2: Fíjese
1: suerte.
2: Fíjese que yo no creo en la suerte. Pero a veces uno dice, a lo mejor es cuestión de suerte de algunas personas que sí triunfan y otras no, pero que hacen el mismo trabajo. ¿Sí me explico?
1: Ay, ay,
2: así que uno dice, a lo mejor es suerte, güey, lo que les tocó a ellos.
1: Y hacen el mismo trabajo.
2: Desempeño y todo el rollo, y por algo unos triunfan y otros no. No sé si es cuestión de suerte.
1: Entonces, ¿qué será?
2: Yo diría que bendición.
1: ¿Puede ser? Ah, ok, fíjese, no manches, usted y yo estamos bien conectados.
2: Bien conectados. ¿Será por los fluidos que nos pasamos en los besos?
1: Posiblemente.
0: Estarán enchufados, mejor dicho.
1: Enchufadas las que te van a dar con la...
0: con la madre jota. Pink Floyd.
1: ¡Madre jota! ¿Usted cree en la suerte? ¿Le ha pasado algo que ha dicho, oye, qué buena suerte este pedo? O, en su contra, mala suerte.
3: Yo pienso que sí existe la suerte.
1: Ajá.
3: Me han pasado muchas cosas buenas, pero también muchas cosas muy, muy malas. Y las demás son, pues, actos de corrupción constantes y deliberados.
1: Ok, perfectamente. Bueno, pues la mayoría de aquí podemos decir que sí creo un poquito
2: en
1: la suerte, ¿no? Pero bueno, aquí está la situación, hijo, y esto está muy extraño porque ni los médicos, ni los doctores, ni los científicos han podido deducir qué es lo que pasó con esta persona.
0: ¿Esta milagro?
1: No, ahí va, güey, ahorita es donde vamos a deliberar por esta situación.
3: Pero suerte y milagro tiene una diferencia, un abismo de diferencia.
1: Ok, déjeme, le pongo okay. la
0: ¿De la quién la sección, pues?
1: Y lo ya dice.
2: ¿Quiere pelear, eh?
3: Sí, no, es que no tiene concepto de la gramática.
1: ¿De quién es la sección, maldito sea? Prosigo con la historia.
2: Por favor.
1: Muy bien. Esta persona, hijos, fue declarada con muerte cerebral. Ya estaba en el hospital a punto de. Le hicieron sus estudios y dijeron: ¿sabes qué? Ya no tiene remedio esta persona, güey. Llévatela para tu casa. Ya está desahuciada, güey. Porque tenía un golpe en el cerebro, güey. Ya no funcionaba.
0: Andaba escalabrado.
1: La cuestión aquí es de que, pues bueno, desgraciadamente su familia la sube la ambulancia, hijos. Cierran la ambulancia. Pero obviamente ella, pues todavía latiendo su corazón. Dijeron: pues llegando allá a la casa le van a quitar los aparatos y se va a morir. Porque ya no va.

0: poder, ya está desahuciada.
1: La van a desenchufar.
0: Pues llevan la ambulancia, amigos míos. ¡Música de ambulancia, güey!
1: Espérense, ¿por qué no mejor ahorita?
0: Muchas gracias. Prosigo más adelante.
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0: Ya estamos de regreso porque la Sorrimunda nos va a platicar de algo que no se explican los científicos ni doctores.
1: Exactamente. Bueno, les platicaba en el segmento anterior, hijos, que llevaban a esta persona ya, pues, desvivida en la ambulancia a su hogar. Bueno, el marido de esta persona, yendo también en la ambulancia, dijeron, ¿sabes qué? Pues ya hay que hacer los preparativos para el servicio funerario, porque pues ya no da para más, ¿ok? Pero en el camino, hijos míos,
0: poniendo el café, man.
1: Exactamente, las galletas, sucedió algo inesperado. Mientras circulaban por la carretera, cerca de su casa, la ambulancia cayó en un bache, güey. Espérense tantito. Super bache, mi compa, ¿ok? El golpe fue tan fuerte que, según el esposo, esta mujer comenzó a respirar normalmente otra vez. Por favor, güey, esto es algo serio.
0: ¿Le sacudieron la cabeza y volvió a respirar?
1: No, es que él contó que hasta ese momento ella no respiraba y nada más tenía como latidos débiles cuando la llevaban para su casa. Pues de volada llamó a las demás ambulancias, a las familias, para suspender los preparativos funerarios. Llegaron las ambulancias.
0: ¡Apaguen el café!
1: Estúpido. Pues llegó, la llevaron a otro hospital. Recibió atención médica con el tiempo. Esta mujer, pues, empezó a recuperar la conciencia, volvió a hablar, volvió a moverse y hasta la fecha está ahorita.
0: Así dijo, güey.
2: Tomboy.
1: No seas menso, güey. Te cuento.
0: Méndigo, dime, manteca.
1: Sí, güey. Bueno, pues así es, queridos amigos. Un simple bache, normalmente un símbolo de peligro, porque vas y lo sacas, güey, le sacas al bache, pues terminó convirtiéndose en ese golpe inesperado que cambió el destino de esa mujer. No, güey.
0: Todo por un bache, no.
1: Aquí está. ¿Milagro o suerte, zorrita?
0: Ay, güey. Pues mala suerte para el vato, la vamos a seguir viva, güey.
1: ¿Por qué, güey? Pero me estaba vuelta.
2: No, yo diría que milagro.
1: Puede ser, ¿no?
2: Yo diría que milagro.
1: Madreada, ahí está, suerte o milagro, güey.
0: Ah, suerte, güey, fue suerte. Y mala suerte para el vato, la neta.
1: Madreada, digo usted, madre Jota.
3: Me está llegando una epifanía. Ajá. Por Raimunda.
1: Ok.
3: Definitivamente tenemos una parte del cerebro que no hemos estudiado y que si la encontramos, podemos hacer que el cuerpo empiece a funcionar de nuevo de forma efectiva.
1: Efectivamente. Pues ahí se lo dejo a su consideración. Un golpe de suerte. Algo obviamente no funcionaba y con ese golpe volvió a despertar. Es algo que jamás sabremos por qué. Ni los doctores ni los científicos explican del por qué esta mujer vuelve otra vez a tener una vida normal después de que la habían desahuciado y ya dándole los últimos minutos de vida. ¡Juzgue usted mismo!
4: Y de pronto un día de suerte.
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0: Y bien, señores, continuamos en el Convento Radio Show. Y bueno, vámonos con los demás horóscopos, perdón, que nos faltan, porque Daniel Luca les tiene mensajes muy especiales para todos ellos.
1: Oye, vámonos rápidamente con Cáncer.
2: Así es, vámonos con Cáncer, porque bueno, yo soy Cáncer, tengo que decir algo bien.
0: Se va a echar flores y yo. No, lo que te salga.
2: Sí, tengo que ser muy realista con los Cáncer, con los cangrejitos, porque bueno, ya estamos de mes de cumpleaños, ya vamos pasando hacia otro tipo de signo, pero sin duda Cáncer es un signo muy, muy familiar, es un signo súper paternal, súper maternal, y esta semana vienen muchos episodios de enfermedades, hay que tener mucho cuidado con temas de salud, con temas muy de gastro, muy de intestino, muy, muy de ese tipo de temas. Hay que tener mucho cuidado también con las traiciones, porque viene una traición de alguna amistad. Hay que prestar mucha atención, mucho ojo, porque bueno, a veces recuerden que tenemos a una Yolanda Saldívar por ahí.
0: Es nuestro pescador.
2: Ay, no.
0: Siguiente signo.
2: Ay, espera, los números de la suerte, chicos. Bueno. Número de la suerte, 4, 2 y 1. Tu color es el plata, mi Cáncer.
1: Vámonos con el siguiente y es Leo.
2: Leo, los codiciados del zodiaco, porque fíjense que no sé por qué, pero los Leo regularmente son muy atractivos. Son muy atractivos, muy guapitos, muy vamos viendo. Y pues bueno, este signo esta semana viene cargado de mucha tensión sexual, de mucha pasión. Oigan, ¿se fijan que esta semana todos los horóscopos vienen muy recargados de todo eso?
0: Muy sexuales.
2: Esta semana cuidado también de andar descalzo, porque te puede venir una sorpresa, viene una bendición por ahí. Probablemente Leo esta semana se encuentre muy melancólico hacia el pasado. Hay que tener mucho cuidado con las llamadas de los ex, mucho migajerismo por ahí. Hay que tener mucho cuidado, mi Leo. Y viene un episodio de dinero muy asociado hacia tu lado laboral. Hay que tener mucho cuidado con los nuevos contratos. No me firmes ahorita documentos. No me firmes ninguna renuncia ahorita en este momento, porque te puedes quedar sin empleo. Tus números de la suerte son el 14, el 16 y el 22. Y tu color va a ser el color dorado.
1: Vámonos con el siguiente. Y es nada más y nada menos que Virgo.
2: Virgo, fíjense que los Virgo esta semana vienen con un golpe bastante económico muy bueno. Los Virgo vienen de una rachita que vienen saliendo de atorones, de deudas, de híjole, muchísima intranquilidad, preocupación en el lado económico, pero esta semana se regula todo. Esta semana ya pueden descansar, esta semana ya pueden respirar y vienen muchos golpes de suerte. Hay que ver mucho hacia el piso, porque puede que te encuentres por ahí una recompensa que no creías.
0: Los números de la suerte.
2: Número de la suerte, 10, 8 y 2. Tu color es el amarillo.
0: Ok, perfecto. Pues bueno, señores, continuamos con más. No le cambie. 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
3: ¡Sí!

0: menos que con la historia de la madre jota, donde se echó un viejito, huele a naftalina.
1: Todavía no me lo he hecho, todavía no me lo he hecho. Estoy muy confundido.
2: A ver, vamos a ver su historia, madre jota.
3: Fíjense que, como ustedes saben, cuando vives en una ciudad muy grande, pues hay muchas tiendas de conveniencia, ¿no? Y en cada una, pues en que se escriben historias, algunas turbias, algunas buenas. Y en la mía hay una confusión, Adora Dives. Cerca de mi casa hay una tienda de conveniencia. Entonces hay alguien que abre la puerta y es amable contigo, ¿no? Regularmente.
2: ¿Es de esos indigentes que se quedan ahí y abren la puerta?
3: Sí, no, okay, siempre okay, es indigente, okay. Normalmente no tiene trabajo o algo así, okay, no siempre okay. Libera la indigencia. No siempre es homeless.

0: no tenga la capacidad intelectual. Hay unos que no, pero no vamos a referirnos a eso.
1: ¿Por qué estás apedreando el resto?
0: Yo no dije a nadie, perro.
1: Pero me volteaste a saber.
0: Porque me gustas.
2: Porque haces acción.
1: Ahora me voy.
0: Entonces, una vez voy en la noche. En la noche que les gusta, antes de que dejen del chupe, que en esa ciudad era la 1:00 a.m. Entonces yo llego corriendo al minuto 49.
2: Ah.
0: Entonces estaba cerrado el lugar porque el vato de adentro decidió,
2: ir al baño.
0: Faltando 10 para que se acabara la hora. Entonces él llega y me dice, no te van a abrir porque el vato ya se fue al baño o a hacer lo que fuera a hacer, porque a ese vato le gusta hacer esto como para
2: escupirle
0: la cara a lo que exactamente. Entonces me dice, pero no te preocupes, yo ya te compré lo que compras regularmente.
1: ¡Ah! ¡Te tenía vigilado el perro!
0: Y yo...
2: ¿Qué? ¿No están pasando? No, no es cierto.
0: Entonces a mí me sorprendió mucho, y lo más curioso es que...
2: Y sí la atinó lo que usted compró. Sí. ¿Qué compré, madre jota?
0: Y deja tú, no me lo cobró.
2: ¡Ah!
0: Entonces yo dije, qué raro. Entonces ya me fui, pues dice, gracias, gracias, y así. Ajá. Y ya me fui, a mi casa. Después, ahorita les sigo contando a Don Andrés. Claro que sí, esta maravillosa historia.
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0: abuelito, dime.
1: Fíjate, DJ Martin, que es curioso que me pongas esa canción porque fue lo que yo pensé. Dije, ha de ser la ternura de la abuela. Me apagó yo, ha de ser mi apagó yo que lo iluminó, porque mi apagó yo era alcohólico. Y siempre que yo iba a la casa, él me guardaba una copa.
0: ¿Ya es de familia, sobrada, ¿eh? ¿Ya es de familia eso?
1: No sé, espero que sí.
0: Para pero
1: que
0: tenía, no me pero tenía 11 años también, ojalá.
1: No, ¿cuál es 11? Tenía 13. El caso es que otro día, más temprano, voy yo al lugar y le compró un refresco. Dije, pues para agradecerle.
2: De agradecimiento.
1: Ajá, para agradecerle. Entonces llego yo y ¿qué creen? ¿Qué? Que me lo encuentro fumando la hierba esa que el señor nos regaló.
2: ¿María
1: para hacer
2: Juana?
1: Ajá. Pero un carrujo que casi tenías que agarrarlo con las dos manos.
2: ¿Parecía vano?
1: Parecía vano y luego yo le digo, ¡oh! Me leíste el pensamiento. Entonces, sí, claro. Y luego ya me lo pasa. Y en la plática me empieza a contar de su vida. Ya te cuenta que él es, cuando era joven vivía en la Nación Americana, pero se dedicaba a vender estupefacientes y era muy popular. Tenía 8 bares y 2 eran de mujeres, pues que también tenían que trabajar para vivir de forma
2: sí,
1: más
2: sí, sí.
1: Y en eso, ¿qué creen, güey?
2: ¿Qué?
1: Que se le empezó a ver entre los Union Buy una erección.
2: ¡No! ¿La sí, capa de circo?
1: Ajá. Y no era Tyler Manos, güey. Le dije, ay, ya ves cómo es una de curiosa. O sea, uno que más quisiera callarse el hocico.
0: ¡Una hernia! No.
2: ¿Qué le dijo?
1: Le dije, ay, se le ve así bien, quién sabe cómo. Y luego dice, es que yo ya te había visto pasar. Y yo cuando vivía allá, yo tenía un muchacho como tú ahí en la casa. O sea, pero él, güey, no solamente estaba casado, tenía 3 mujeres, güey, que él mantenía. Él tiene 18 hijos, tuvo 6 con cada una.
2: No.
1: Y todos los mantenía porque le iba muy bien en sus negocios licenciosos. Entonces todas eran muy felices y todas se hacían bien mensas. O sea, nadie preguntaba nada, nadie decía nada, mientras él llegara con el child support, todas eran felices. Ni los hijos, güey. Todos.
2: Oye. ¿Y dónde vino su declive?
1: Su declive, vino cuando se enteran, tenía la esposa oficial que llegó con él a Estados Unidos y que juntos hicieron el imperio.
2: Ajá.
1: Porque ella también se dedicaba a la entrega y recepción de productos de estupefacientes. Entonces, ella no tenía problema. Las otras dos tóxicas asquerosas se conocen y se enteran que tienen al mismo vato, güey. El caso es que la de esas dos
0: sí.
1: envidiosas Ajá. que creen que decidieron denunciarlo, aunque sabían que era ilegal, aunque sabían que ellas eran ilegales, que disfrutaban del dinero de él y la escuela y todo estaba pagado por el narco, decidieron denunciarlo porque estaban muy enojadas.
2: O sea que básicamente harakiri. También.
1: Exactamente, porque llega la ley en Estados Unidos. Usted sabe que allá no perdonan.
0: Eso es que dijo: si no va a ser feliz, si yo no soy feliz, tampoco el ámonos.
1: Pues llegaron y arrasaron y con la grasa.
2: Todos deportados.
1: Exactamente, deportaron a todos y él dejó todo el barro escondido.
2: ¿Y las chicas malas siguen ahí perdidas?
1: Las chicas malas también fueron recogidas, las aventaron al país azteca y pues todos son pobres y todos son indigentes.
2: ¿No? Pero usted ya lo encontró.
1: Yo lo encontré y aparte es el gerente de un hostal. Yo no sé por qué abre la puerta de la tienda.
2: ¿En serio?
1: Ajá, muy cerca de aquí, así es que yo tengo casa, con permiso.
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0: seguimos nada más y nada más que el Cometo Radio Show. Y en la siguiente hora, ¿qué viene, mi querísima zorrita?
1: Llega nada más y nada menos que la zorra inmunda. Pues usted viene con su esculito.
0: Viene aquella, la madreada. Exactamente, les traigo yo nada más y nada más que el esculito para que la raza pues aprenda el verdadero inglés como debe de ser. El inglés de la reina Chabela, güey.
2: El inglés británico.
0: El mero perrón, güey. El pocho de ahorita no vale cazaguate.
1: Okay. Muy bien.
0: Y además, por si fuera poco, viene nada más y nada menos que... ¿Quién viene? ¿Quién sigue?
1: Traigo el púlpito. Sé tranquilo, yo nervioso.
0: Eso, como debe de ser, señores. Es que ya lo sabe, no le cambie. 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

0: Directo de la escuela, apurándose a llegar
1: con sus libros.
0: ¡Vámonos, señores! ¡Ah, no! Perdón. ¡Welcome to the people!
2: ¡Se le olvidó!
0: ¡Hay un olvidation! ¡Welcome to people at the classroom today!
3: ¡Hello, teacher!
0: ¡Hello, I'm gay man, ¿verdad?
3: It's a pleasure watching to you.
0: And you catch a milk, ¿verdad?
3: Yeah.
0: And you very much, and the catch a milk, ¿verdad? Traducción, güey.
1: Pues cállese, güey. Que está diciendo que buenos días, señor Cachagranizo.
0: Good morning, all the people, and escuchen Andy Comer Radio Show. Andy, su radio, Andy Station.
1: Que un saludo a toda la gente que está escuchando el Convento Radio Show en su radio.
0: Yeah, easy, today is the Andy Traduction and the very song de una beautiful man is you and the ages and the separation.
1: Ah, es que dice que el día de hoy trae una frase de que le faltaba una canción de una mujer que tiene los ojos así como un poquito separados.
0: Ah,
1: sí, ¿verdad? Okay. Sí,
0: ya, ya, ya, ya, ya, ya. ¿Cómo le entiende usted?
1: Pues ni yo sé.
0: No. And you is me at the alumnation in the classroom privati. And you. And the beautiful.
1: Sí, es que yo soy alumno. Tomo clases extracurriculares.
0: Ah. Yeah. Okay. Yeah. And is you. And the regresi. Is the nada más y nada menos in the Zoom. And the very artistas. And you and the watching en la TV.
3: More and less.
0: Charat. Charat de Lucico. Charat de Lucico.
2: ¿Qué le dijo?
1: Oiga, teacher, hablando de inglés, ¿cuál es el mejor inglés? ¿El de Estados Unidos, Inglaterra o Australia?
0: No. English de Australia. Y are you very stupid?
1: Ah, que el inglés de Australia no pela un chango.
0: Y the English and the North America. Es un very asquerosita and your language por furry and the pollo combination English and Spanish.
1: ¿Qué? Está diciendo que todos los pochos y los chicanos están echando a perder el lenguaje inglés.
0: Yeah.
1: Qué feo.
0: No, yeah. O sea, it's easy and the really. It's in the really, ¿verdad? Okay,
1: que es la verdad.
0: The very English easy and the Inglaterration. ¿Qué?
1: Que el inglés inglés de Inglaterra, valga la redundancia, que es el perro.
0: And you and the welcome and the regresi, ¿va? Is the hay evento donde veréis hay a very soon, a ver si you atinen a what is men artisti.
1: Okay, que ahorita vamos a adivinar qué artista es.
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0: caminito.
1: Esas son más jugadas.
0: Escuela, apurándose a llegar.
2: Ok, vámonos rápidamente para toda la raza que ya está buscando lo que es superarse en el inglés.
3: Ya. Yeah.
2: El día de hoy, el teacher Lopostli está con su culito.
3: Yeah, easy. I attention, please. Y easy, very important. And you try and the and so you school back and the libertation and you plum. ¿Eh?
2: Ay, si no lo entendí, güey, no manches.
3: Are you very important? And you, Saki.
2: Ah, ok, ya entendí. Que saquen papel y pluma.
3: Yeah.
2: Para que apunten, sí, ya, gánteme, perdón. Perdón.
3: Año le va a poner en 40. Año le va a poner 40, ¿eh?
2: A ver, dale, perdón.
3: Easy and the zone y artista, man, is nada más y nada menos.
2: Que yo. ¿Qué es?
3: Ini Barbie.
2: Es que nuestra artista es Ana Bárbara.
3: ¡Yeah! Easy song and the very number Jive and the Bandit. ¿Qué?
2: Que esta canción se llama Bandido.
3: Please attention, you muy estúpida de Solimanda. Uf. Easy song and you a man and dedicate and the woman. Digo, yo al revés. Easy song and you woman and dedicate and the man.
2: Esta es una canción que una mujer le puede dedicar a un hombre.
3: Yeah.
1: Oh, nunca imaginé que fuera a decir.
3: Easy phrase and you intermediate and the song and you phrase falto.
2: O sea, esta frase se puede decir que fue como que un poema que faltó a la mitad de la canción.
3: Yeah.
1: Before the chorus.
3: Ayucharat, ayú escuchen, güey, ¿eh? I don't want chocolates. Nordo, I want rose. Wine, what a wine. Is it coming for you, lips? And so me kisses. And where is the sun? Those to shoot you.
2: Dice así: no quiero bombones, tampoco quiero rosas. Lo que quiero es un beso de tu boca y unos rozones donde el sol no te toca.

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0: Y bien, señores, continuamos con los horóscopos y nuestra queridísima Danieluca nos trae qué mensaje y cómo les va a ir esta semana a cada uno de los signos. Recuerde, vamos de tres en tres.
1: Así es, vámonos con el siguiente y es Libra.
2: Vámonos con los Libra, que chicos, esta semana déjenme decirles que los Libra vienen con todo. En el lado de negocios, en el lado, si tú tienes un comercio, si manejas dinero, digamos, morrayita por ahí, vienen muchos golpes de suerte esta semana, mucho dinerito que contar. Así es que límpiate las manos con canela, con laurel, porque esta semana vienen los bolsillos muy llenos y sin duda viene también un tema de amor bastante próspero. Si tú estás casado o casada, viene un reforzamiento de amor, pero cuidado con las tentaciones. Esta semana tus números de la suerte son 3, 27, 30 y 32. Tu color es el negro.
0: El negro, elegante, elegante.
1: Vamos con el siguiente, es Scorpio.
2: Ahí están mis escorpiones, híjole, peligrosos, peligrosos para el zodiaco, porque los escorpiones te salen con cada cosa, chicos, que si yo les contara. Pero bueno, esta semana los escorpiones vienen más tranquilitos. Esta semana es de muchísima reflexión, de mucha conexión con la naturaleza. Esta semana trata de abrazar un árbol. Suena a lo mejor loco e ilógico, pero el abrazar un árbol recuerda que libera toda tu energía retenida. Así es que yo invito a todos los escorpiones a hacer ese ejercicio con la naturaleza. Y esta semana vienen golpes de suerte económicos, un poco ligeros. Ten cuidado con las pérdidas de objetos. Tienes que poner muchísima atención dónde dejas el celular, las llaves, etcétera. Pon mucha atención porque esta semana te puede sorprender la vida. Recuerda que los escorpiones tienen que atarse siempre su hilo rojo porque ya están prósperos a encontrar el amor de sus vidas y es que todavía no lo tienen. Números de la suerte: 23, 24, 30 y tu color el rojo.
0: Rojo pasión.
1: Vámonos con el siguiente y es Sagitario.
2: Los Sagitarios, fíjense que es el signo, se supone que el más tranquilo del zodiaco. Yo difiero en eso, porque de repente los Sagitarios salen con muchas sorpresas. Y sin duda esta semana vienen muchísimas sorpresas. Hay que tener cuidado con la salud. Temas familiares, por ahí veo muchísimas cosas relacionadas con enfermedades renales, respiratorias. Hay que tener muchísimo cuidado. Recuerden que los cambios de clima vienen muy fuertes esta temporada. Y esta semana también viene muy asociado hacia el vínculo familiar. Si tú de repente estás como muy peleado con tu familia, de repente no le hablas a alguien, hay algún resentimiento, hay que tener poco de orgullo, de empatía y ni modo, no pasa nada, reconcíliate porque nunca sabemos cuándo es el último día. Así es que los invito a todos a que su número de la suerte, jueguenlo en juegos del azar, etcétera, es el 24-30-32 y tu número de la suerte, el blanco. El color blanco.
0: Pues ya está. Vamos con estos tres. Faltan otros tres últimos. Y ahorita que regresemos, se los vamos a decir qué les tiene deparado esta semana con nuestra queridísima Danieluca. Aquí en el Comento Radio. ¡Chao!

0: señores, pues bueno, continuamos y vámonos con la zorrita, que la zorrita nos trae preparado el púlpito.
1: Ahí les va la lectura del día de hoy, pecadores. Pongan atención, por favor, especialmente los padres de familia que se encuentran en sintonía. Vámonos con usted, Mondita.
0: Sí.
1: Oh, pues. ¿Usted a qué edad dejó de estudiar? O si terminó sus... Bueno, no creo que haya terminado sus... Tampoco le haga la jalada.
0: Pues tengo licenciatura, güey.
2: ¿De qué, güey? ¿Nomás la de conducir?
0: Yo no te dije que de qué va, güey.
1: Vender caricias, esa no es carrera.
0: No. No porque corra prisa, quiere decir que lo voy a hacer. No, como a los 20 años, güey.
1: A los 20.
0: Más o menos, sí, a los 20.
1: Ok, mi queridísima madre Jota, ¿usted hasta qué grado de escolaridad llegó?
2: Terminé la prepa y...
1: No, madre Jota, güey.
2: Ah, perdón.
3: Es que, ¿sabe que yo entré a la prepa después de la edad? Uy, maravilloso. Este, como a los 22. No la acabé.
1: Y no la acabó hasta acá. ¿Hasta qué semestre llegó?
3: Tercero.
0: ¿Neta?
3: Uy, de hecho, ni debería decirlo porque puras vergüenzas fui a pasar, sea por Dios.
1: Pues toda la vida.
0: Todavía, dice.
1: Mi queridísima, ahora sí, madre Ada, ¿usted hasta qué grado escolar llegó?
2: Terminé la prepa y la licenciatura la dejé trunca.
1: Ok, ahora vamos a suponer, todos tienen un hijo o una hija de 19 años.
0: Ok.
1: Y le dice su hijo o su hija, ya no quiero estudiar. Usted como madre, zorra inmunda, ¿qué le, o sea, cómo arremete ese comentario?
0: A talonear le va a decir.
2: No, no, es que tienes que, pues ahora sí que búsquele, mija, porque aquí no se dan gratis las cosas, mijo. O sea, uno, como mujer que es, güey, pues uno busca, obviamente, la educación de los hijos, y para eso estás, digamos, trabajando, matándote para que tengan un futuro mejor que el que tú tuviste. Y si no, pues cámara, vele buscando para que vea de qué se trata la vida, güey, porque la vida no está fácil, güey. No, no, la vida pelada. Es bien difícil, zorrita, la neta, güey. Y cuando te encuentras uno con una mujer...
3: To love to live for each other.
0: ¡Cállese, no se meta!
2: Sí, güey, me tienes harta.
1: Madre Jota, la misma pregunta. Si usted tuviera un hijo o hija de 19 años y que ya no quisiera estudiar, ¿usted cómo...?
3: ¿Cuál sería mi argumento? Mírate en este espejo, hija. Estás viendo el animalón y no te asustas. Si no quieres ser un imbécil como yo, tienes que estudiar, amor.
0: No,
3: te aseguro que eso va a ser más que garantía de que sea galardonada.
1: Sí, muy bien. Ahora, madre Ada, ¿usted qué haría si, por ejemplo, alguna de sus hijas, 19 años, le dice, apá, ya no quiero estudiar?
2: No, pues ahora sí que póngase a chambearle, mija, póngase a chambearle, pero sí entraría mucho en el tema de que estudia, prepárate, porque si para los que no estudian está cañón, imagínate, pues...
3: Sí, para los que estudian.
2: Sí, para los que estudian está cañón, imagínate para los que no estudian. Entonces sí trataría...

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0: con la zorrita. Porque, a ver, cuéntanos la historia de la morrilla que no quería estudiar.
1: Pues vámonos rápidamente al estado de Texas. Un saludo a toda la raza de Texas. Por favor, mi queridísimo DJ. Está comiendo en cabeza.
0: DJ Martin Brooks.
2: Está tragando camote.
1: Pero bueno, ahí les va, porque una jovencita, 19 años, que estaba estudiando, pues de pronto, mi queridísima zorra inmunda dijo, yo no nací para estudiar. Yo no
3: nací para estudiar.
1: Ok, pues él le dijo, Daddy, porque ya es Daddy, ya no quiero ir a la escuela. Pues, lamentablemente, dijo el papá, bueno, pues si no quiere ir a la escuela, mija, pues prepárese para la vida adulta. Usted tiene que buscar un trabajo para que sepa lo que es mantenerse a sí misma. ¿Está bien o está mal, mi queridísima Munda?
2: Yo creo que está bien porque así aprendes el valor, lo que le comentaba antes, güey. Ajá. La neta, aprendes y aprendes porque aprendes. Buenas o malas, pero ahí está el aprendizaje.
1: Sí, pues puedes decir un año sabático, güey, y que trabaje para que vea lo difícil que es.
2: Exactamente, que no está fácil. Ahora, si tienes papás más duros, van a decir, no, en este momento te me sales y buscas, aunque sea, a bolear zapatos.
1: Es correcto. Mi queridísima madre Ada, ¿usted qué opinaría al respecto?
0: Creo que le estaría bien con el tema de irse, como dicen, un año sabático, cálese la chamba para que vea

0: está difícil. Y nada, que espere de que, ah, de gerente, de jefe. No, conseguirle chambas donde de verdad valore el tema de lo que es el levantarse temprano, que esté un poco lejos, el tema de trabajar duro, de esforzarse. Y que muchas veces, carnal, te esfuerzas, trabajas machín y todo el rollo, y a veces es muy poca la paga, güey.
1: Muy bien, Madre Jota.
2: Primero que nada, aclararle a la madreada que si es sabático, no hace nada, ni trabaja ni estudia. Sabático, divertirse. No, ok.
0: Pues yo no voy a mantener nada de eso. Si usted quiere mantener su huevón, bueno, usted, si, claro, si mantiene sus
2: sabático
0: cables.
2: Su año, si es sabático, entonces no hace nada.
0: Bueno, es mi respuesta, es mi. A mí me preguntaron qué se mete. Si se mete todo, va, pues. Tanto más se va a meter en la plática.
1: Ok, el caso es que esto levantó más controversia porque el padre le dijo a la chica en un live, le dijo, ¿sabes qué? Está bien, ponte a trabajar, tú te mantienes, te compras tus ropas, yo no te voy a hacer nada, pero además tienes que pagar $200 de renta.
0: ¡Ándele!
1: Para que vivas aquí en la casa.
0: ¡Y le salió barato, güey!
1: Entonces, pero de todos modos, se levantó la controversia porque mucha gente dijo, ¿cómo le vas a cobrar renta a tu propia hija?
0: No,
1: a
0: lo que el papá dijo,
1: si estuviera estudiando, no le cobraría renta, pero como ya va a trabajar, claro, ya se va a valer por sí misma, ahora tiene que, bueno, debe tener esa responsabilidad de también pagar su alquiler.
0: Aportar aquí.
2: Ahorita no me dejó a mí dar mi respuesta.
1: Ay, discúlpeme, por favor, deme su respuesta.
2: Me parece una cochinada que hagan eso los papás. O sea, uno está chiquito, güey. Por eso uno tiene traumas, porque no acabó de vivir la adolescencia o la edad, porque te meten a trabajar, a sufrir el infierno, porque no dejan que uno se críe bonito, güey.
1: Pero si no estudia, o sea, al menos debería estudiar, ¿no?
2: Pero eres un niño, o sea, pues no tienes, o sea, no debes tener una obligación así. La vida ya después te va a hacer miserable. ¿Por qué no dejar que tu hijo que quieres viva, Riquis, lo que tú no viviste, güey?
3: Oye, está bueno.
0: Oye, está.
3: Vamos,
1: le vamos
3: sí
1: a cobrar $200 de renta también a usted para que se le quite la estúpida. Ahí está el caso, pues.
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1: Y seguimos, señores, seguimos nada más y más que el Cometo Radio Show con la zorrita, la zorra inmunda, la madre Jota y servidor la madreada. Y bueno, en esta siguiente hora viene nada más y nada menos que zorra inmunda. ¿Qué nos trae, vieja Wanda?
2: Oh, cállese el hocico, imagínense que ustedes ganan mucho dinero, pero mucho dinero. Pero no se lo dices a tu pareja, ¿qué harías, güey? ¿Te irías con ese dinero o qué pex? Oíte se lo llegué.
1: Está bastante, bastante bueno, así es que ya lo sabes, señores. Y además, la madre Jota, ¿qué trae?
3: Les traigo una receta que se van a sorprender un chorro, porque vamos a darnos cuenta de la variedad de sabores y la versatilidad que la comida mexicana tiene para nosotros. Claro que sí, adorado.
1: Pues bueno, señores, todo esto y más aquí en el Convento Radio Show.

0: nos trae el recetario? ¿Qué vamos a comer el día de hoy?
1: Fíjese, madreada, no solamente les voy a dar la receta fantástica que les traigo, sino que ustedes se van a ir a las redes sociales del convento y me van a ver hacerla en video, güey. ¡Ah! Para que vean qué deliciosa va a quedar, güey. Así es que hoy vamos a preparar a Doradirris. Si su familia tiene un paladar muy exquisito, vamos a hacer algo increíble que solamente la comida mexicana es capaz de hacer. Y les voy a hacer unos chiles rellenos de mermelada de guayaba, güey.
0: ¿Qué?
1: Sí, güey. Y haz de cuenta que vamos a usar elementos que ya usamos en los chiles rellenos. El que va a probar. Vamos a utilizar casi todos los elementos excepto el relleno, Doradirris. ¿Y qué es lo que vamos a hacer? Pues vamos a hacer los chiles como regularmente los hacemos. Lavamos el chile cuidadosamente y que le hacen una receta, un hack. Por ejemplo, es una lata poner los chiles en la estufa y luego se caen de un lado, se caen del otro. Entonces vamos a agarrar la rejilla del horno, la vamos a poner sobre la flama y así ustedes pueden voltear el chile plácidamente y el chile se va a asar de forma ultra cómoda, ¿no? Maravilloso, adorados, claro que sí. Esto es muy importante porque al agilizar el momento de asar, hacemos que el chile pierda el picor en su máxima expresión. Entonces, al perder el picor, nosotros podemos darle el sabor que queramos, por eso podemos, y nos vamos a dar el lujo de hacerlo con mermelada. Entonces, vamos a poner a vaporizar los chiles en una bolsa, o como usted, o el método que usted decida. Lo lavamos bien, le vamos a quitar las venas. Es bien importante que no quede ni una vena, aunque sí queda.
0: ¿A usted le gusta el chile sin venas?
1: No, de hecho yo siempre dejo alguna.
0: Ah, ok.
1: Aunque sí quedara, no importa, porque es tan maravilloso el sabor que le va a encantar. Lo que vamos a hacer, vamos a preparar el huevo como lo preparamos regularmente para, ¿cómo se le llama esto?
2: Sancochar.
1: No, o sea.
0: Cocinar.
2: Batir.
1: No, para ponerle. Para empanizarlo, exactamente. Tan hombre tan guapo.
2: La harina.
1: Es un papucho.
0: Buena, dele la receta, güey.
1: Bueno, entonces vamos a llenar el chile de mermelada de guayaba. Usted lo puede hacer de lo que usted quiera, pero yo la voy a hacer de guayaba porque se me están echando a perder. Y vamos a hacer la mermelada como a Doradirris. Vamos a poner en un sartén con poquita agua a 60 gramos de azúcar. Cuando usted empiece, vea que se empieza a mermelar, le va a poner la guayaba y le va a dar hasta que se cristalice. De ahí usted ya tiene los chiles pelados y abiertos, los pone como regularmente pondría relleno y luego los va a empanizar. Resultado, una cocina que distingue como siempre al país azteca. Güey, barato, fácil y todos los ingredientes en tu casa. ¿No es maravilloso, adorado? ¡Gracias!
3: ¡Delicioso, amigo!
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0: caca.
1: Hablando de rata y patas de rata, nada más y nada menos que la zorra inmunda.
2: ¡Inútil!
1: ¿De qué nos va a hablar?
2: Si tienes tu dinerito.
1: Ok.
2: ¿Lo compartirías con tu pareja, sí o no?
0: El dinero me sorba.
1: Claro, carnal, la neta, pues para eso es la feria, carnal.
2: Sí, ¿tú crees?
3: Todo un hombre comparte siempre el dinero con su pareja.
1: La neta.
2: Me canso, ganso. ¡Zorrita!
4: ¡Hey!
2: Si usted tuviera bastante dinero y que por azares del destino dijera, oh my God, me saqué dinero en la lote, voy a compartirla con mi pareja y le voy a dar absolutamente todo lo que

0: quiera.
1: Fíjese, mi queridísima Mundita, yo creo que todos los hombres están en busca de eso, y si ese es su objetivo, tener dinero para repartirlo con los suyos, ajá, que Dios les bendiga para que consigan todo lo que desean.
0: Aquí tenemos dos personas que ven a futuro y dicen, si yo tengo dinero, lo comparto con mi pareja. Ya sí, lo dijimos con la madreada y con la zorrita.
1: Correcto.
0: La pregunta, ¿usted vieja güey, usted es mujer? No, yo no, güey.
2: No, ni mer.
0: ¿Usted no lo compartiría? No, no lo compartiría. La pregunta es la misma, pero al revés. Si tu mujer se sacara la lotería y tuviera dinero, ¿invertiría o te daría a ti, güey? ¿Sí o no?
3: Creo que sería lo conveniente.
0: No. ¿Sí o no, pero?
1: Pero
0: ¿sí o no, güey?
3: Va dependiendo, ¿sí va dependiendo? No. A mi mujer yo creo que sí.
0: ¿Sí? ¿Te daría dinero? Creo que sí. Ok. ¡Zorrita! Yo misma pregunta.
1: Que sí, bueno,
3: es que se cayó, ¿verdad? Porque
1: mi expareja yo creo que sí lo habría hecho.
0: Sí te daría dinero, sí. Así que, ¿qué quiere? Ahí le va.
1: Sí, te daría.
0: Perfectamente, bueno, pues aquí tenemos dos personas que acordaron en que las mujeres también dan dinero. Ahí le sepa. Fue en diciembre, lo recuerdo bien, hijos míos. Esta mujer llamada Denise,
1: ajá,
0: y no es de Calaf, por si me preguntan, en California, Estados Unidos. Simón, pues esta Denise formaba parte de un grupo de compañeros de trabajo que compraba boletos de lotería.
3: ¿Ok?
0: Contra todo pronóstico, hijos míos, ajá, congregación que nos está escuchando, ganaron un premio de 6 millones de dólares, mi compa. ¡6 millones de dólares, güey! Entre el grupo, güey, entre el grupo Simón. A Denise, hijos míos, pues hay más dólares menos, pesos más, pesos menos. Le correspondía 1,300,000, más o menos. Dijeron, a ti te toca ese dinero, ¿verdad? Ajá. Que se iban a ir pagando en cuotas anuales, ¿verdad? O sea, digo, sí, anual.
3: ¡Anuales, güey! ¡Perdón! ¡Anuales, güey! ¡Anuales!
1: ¿Qué pues?
3: ¡Anuales!
1: Estamos pensando en eso.
3: Mejor ahorita venimos, espérense, señores. No le cambies el Copete Radio.
1: ¡Chau!
3: ¡Cállese!

0: taca, taca. Bueno,
1: bueno, señores, y luego, ok, entonces, se le van a dar anuales.
0: Anualmente, Simona la Mora. Dinerito que ella iba a agarrar, Simón.
1: Ok.
0: Pues dijo, ya la hice, güey. Yo como mujer, wow, pues ya tengo muchos pesos, muchos dolarucos, ¿verdad? Pero había un detalle, mi compa. Llevaba 25 años casada con Tomás,
1: güey. Ah, Tommy.
0: Y solo 11 días después de ganar la lotería, dijo, pido el divorcio, mi compa. Pido el divorcio, mi compa, y así yo me doy la vida que necesito, quiero y mande después de aguantar este perro desgraciado, ¿verdad? Ajá. El problema no era el divorcio, güey. El problema fue que nunca le dijo a Tomás que había ganado.
2: ¡Tomás!
0: Estúpido. Pues así estás bien. Y tampoco, hijos míos, declaró durante ese proceso todo el dinero que había ganado, güey. Y estaba obligada legalmente a revelar todos los bienes que contraigas, es decir, los milloncejos.
1: Exacto.
0: Wey. ¿Sí o no, perros?
1: Totalmente
0: sí.
1: De acuerdo.
0: Bueno, durante casi 2 años, esta mujer cobró el dinero en secreto, güey. Años después, una carta que le mandaron a Denise llegó por error a la casa de Tomás, güey.
1: ¡Hala!
0: Era de una empresa que compraba pagos futuros de premios de loterías. O sea, hace que le dijeron, ahí te va, el estado de cuenta. Y dijo, Tomás, exactamente, dijo, ¿qué pedo, va? Esto está muy sospechoso. El Tomás llamó al abogado y dijo, ¿sabe qué? Mi vieja me está ocultando que ganó dinero, güey. Obviamente, güey, por ocultarlo durante el proceso de divorcio, porque es un fraude, güey.
3: Sí.
0: Como castigo, llegaron ahí los tribunales, como castigo el juez le dijo, ¿sabe qué, mija? Le voy a otorgar a Tomás el 100% de las ganancias restantes de lo que usted ganó en la lotería, que eran varios milloncejos, güey. Exactamente. Si hubiera Denise sido honesta desde el principio, había podido quedarse ella con todo, pero por ocultarlo, terminó perdiendo todo el dinero, güey. ¿Cómo la ves, Orri?
1: Muy bien. Se llamó
0: Carlos. ¿Está bien o no?
3: La ley del karma.
0: Las mujeres nunca, nunca de los nunca, a menos de que obviamente hay casos aislados, nunca piensan en su pareja y decir, vamos a compartir con mi hombre. Y el hombre siempre piensa compartir que tiene con la mujer. ¿Sí o no?
1: Totalmente cierto.
0: Ahí está, eso pasa por calma, mujer, por karma, mujeres, así es de que pónganse las pilas, porque los hombres también merecen todo.
1: Totalmente de acuerdo, señores, desde el Convento Radio.
0: ¡Show!
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0: vamos.
1: Y seguimos obviamente mandándole mensajes a cada uno de ustedes por medio de los horóscopos. ¿Cómo les va a ir esta semana? Y por supuesto, Danieluca nos trae estos grandes horóscopos con su tarot.
2: Así es. ¿Cuál toca?
3: Vámonos con el siguiente, es Capricornio.
2: Vámonos con los Capris, porque esta semana, fíjate que viene muy relacionados hacia el tema amoroso. Oigan, esta semana mucho amor. Ya ves que no le hallan. Mucho amor, hay mucho enamoramiento en el aire. Cuidado con las sorpresas, ya saben, con las bendiciones, porque de repente si uno no quiere, trácalas.
1: Salen.
2: Y también las bendiciones. Fíjense bien.
0: ¡Qué rico!
2: Fíjense bien que esta semana viene muy revolucionado en temas de amor. Ya estaban como muy depresivos, ya no creo en el amor, yo no nací para amar. Pero esta semana la vida te sorprende con quien menos tú te esperas. Esta semana tienes que bajar tus expectativas, baja tus barreras amorosas, porque esta semana vas a conocer a la persona que ya necesitabas en tu vida. Y si tú eres casado o casada, esta semana viene con mucho reforzamiento del amor, muchos perdones y muchas disculpas. Así es que esta semana es de reflexión amorosa. Y los números de la suerte son 44, 72 y 100. Y tu color es el morado.
1: Moradito.
3: Bien, vamos con la siguiente. Y es Acuario.
2: Los Acuarios, fíjate que los Acuarios esta semanita hay temas económicos bastante importantes, Esta semana los Acuarios se renuevan en el lado económico, ya es hora de ponerse las pilas, porque de repente los Acuarios me tiran mucho a la flojera. Los Acuarios regularmente son de lo haré, no lo haré, muy incierto todo el tema, pero bueno, sale la carta de la Rueda de la Fortuna, que es una carta que nos demuestra que un día estamos arriba, otro día abajo, como nos gusta. Pero siempre de la mejor manera. En el lado económico hay que emprender, hay que accionar, ya no lo pienses tanto y es momento de que lo hagas. Tus números de la suerte son 70, 80 y 99 y tu color es el naranja.
1: Ok.
3: Vamos con el último y es Piscis.
2: Los piscianos. Fíjate que los Piscis en el tarot regularmente salen con cosas bien negativas, pero cuando salen con cosas positivas es porque verdaderamente les llega, Esta semana viene mucho positivismo a su vida, ya hay que dejar todo el lado depresivo, todas las ataduras, todo el lado emocional, hay que irlo trabajando. Ellos de mente son muy poderosos, son muy perspicaces, pero sin duda, lo único que les falta es creérsela. Tienen que creer cada uno de ustedes en lo que son capaces para poder llevar a cabo las cosas. Esta semana vienen muchos bríos de dinero. Hay mucho positivismo en tus negocios. Si tú eres emprendedor, si tú eres empresario, vienen muchos temas también asociados a nuevas negociaciones, nuevas sociedades. Así es que todo se mueve esta semana. Tus números de la suerte, 44, 40 y 2. Tu color es el dorado.
1: El dorado, pues ahí está. Muchísimas gracias, mi querida Danieluca.
2: De nada.
1: ¿Dónde pueden consultarte? Repite, por favor, tus redes sociales.
2: Sí, me encuentran en todos lados como Esencia Dorada Tarot. Esencia Dorada Tarot. Todos los días a partir de las 11 de la noche, hora México, estamos transmitiendo completamente en vivo en TikTok con el tarot gratuito.
1: Ahí está.

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señores, no queda más que agradecerle a cada uno de ustedes, de verdad, que nos escucha, la gente que nos ha estado siguiendo. De verdad, mil gracias. La gente que entra a la página de Facebook, en TikTok, la gente también que entra a Instagram. Búsquenos como El Convento Show. Así búsquelo en la página El Convento Show. Y por supuesto, ahí se podrá enterar de los videos.

0: videos, entrevistas que hacemos y por supuesto la gente que viene también aquí al programa de radio, porque no solamente hacemos el programa de radio, también hacemos contenido para ustedes en las redes sociales, con artistas musicales. Tuvimos por ahí a Toño Lizárraga, a usted la raza también aquí vio la entrevista y escuchó la entrevista que tuvimos con Toño Lizárraga, bueno, con toda una infinidad de artistas que usted lo va a poder disfrutar de una manera única y diferente al puro estilo de El Convento Show.
1: Así es, mi queridísima mundita.
2: Ya nos vamos, oiga, la verdad que hacemos el programa con mucho cariño, esperemos que les guste todas las cosas y las incoherencias que tenemos. Nos escuchamos el próximo capítulo.
0: Exactamente, muchísimas gracias a cada uno de ustedes, de verdad, gracias por escucharnos y nos vamos a despedir, nada más y menos que con la zorrita, pero con una frase motivacional, una frase preciosa.
1: Así es, de los últimos libros de Eduardo Mora.
0: Ah, ¿de don Lalo Mora?
1: Mejor conocido como don Lalo Mora en los últimos tiempos.
0: El rey de mil coronas.
1: Y dijo así: si una mujer te va a gritar, que sea porque la comida ya está servida.
0: ¡Ah!

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estamos escogiendo música para ti. 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Esta sí, aviéntate pues, porque los fines de semana son con la más grande, 96.9.

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Cuadros cuelgan de las paredes como tú los colocaste. 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Lo único que ha cambiado es el espejo. Ahora, cada vez que lo veo, me refleja una figura con unas sombras profundas bajo mis ojos y unas arrugas que empiezan a amenazar mi rostro

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cierto. Ya se fue Julio. Adiós a Julio. Ni quien extrañara los memes de Julio. Va a entrar agosto. Con agosto seguimos en el verano, ¿no? Hay que festejar, hay que disfrutar, hay que gozar estos días porque luego los extrañamos. Luego los andamos extrañando y andamos todos friolentos. Yo soy team calorcito. Yo no sé ustedes, es que con el calorcito se puede hacer muchas cosas. Y con el frito, no. Bienvenidos y bienvenidas, ¿cómo están? ¿Cómo les va? Qué gusto estar con ustedes estas dos horas. Ya estamos listos para llevarte lo mejor de la banda. Estamos mi producto precioso y su servidora Emi Paulina, ya listos para llevarle la mejor música. Hoy, como siempre, de todo un poco, chismes, historias. Hoy, desde la semana pasada le dimos finish a las memorias del mundial. Hoy te lo hemos cambiado por de todo un poco, porque pues vamos a hablar de todo un poco. Ahí te vas a sorprender, hombre. Ustedes quédense conmigo. Ay, bueno, los datos curiosos, las notas interesantes. Aquí tenemos mucho que platicarles, pero por supuesto y sobre todo reina la buena música de banda. Viejitas, las clásicas, las nuevas, los exitazos, de todo aquí en A Toda Banda. Bienvenidos y bienvenidas, quédense. Son dos horas para disfrutar tú y yo. Comenzamos.

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1: Vámonos con las más solicitadas esta semana, a ver si coincidimos contigo. ¿Cuáles son las canciones que más nos han pedido esta semana? Y vamos a comenzar con Polvo Rosita de Lenin Ramírez. ¡Ah, qué bárbaro ese Lenin! Por todos lados anda quedando bien ese muchacho. Oigan, ¿ya escucharon? Yo no sé, o sea, viene, la canción tiene como 2 meses esta de Darius de la Sierra, pero ha estado levantando polvo desde hace un buen rato, desde que salió. La gente la está pidiendo y ahorita mucho más. Macha, de Darius de la Sierra. ¡Ajá! Ya la pides tú, no la has pedido. ¿Coincidimos o no? Herencia de Grandes, ya borracho, sigue siendo clásica. Oigan, ya paren de pedirla. Andamos ready de los Tucanes de Tijuana. Esta también, que a mí me gusta muchísimo. Y que bueno, pues parece que al público también, porque está bastante prendida. Y todo lo fue Lenin Ramírez, que no la quieren soltar. Ya llevo bastante rato esa canción, ¿va? Ya suéltenla, quédense con Polvo Rosita. 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Vámonos, regresamos a toda banda. Sí,

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4: Ya estoy de regreso contigo y es momento de la consentida de la semana. ¿Cuál es la banda consentida? La banda Coloso. ¿Se acuerdan de las canciones de Grupo Firme? Cuando Grupo Firme empezó a sonar como debe ser con banda, fue con la banda Coloso. Ay, que por cierto me enteré por ahí cuál fue en realidad el motivo del pleito entre ellos. Bueno, la banda Coloso es originaria de Mazatlán, pero han hecho su carrera en Tijuana, ¿eh? Ha hecho mancuerna, ya saben, con Grupo Firme y otras agrupaciones como Alta Consigna. Han estado trabajando también con Marco Flores, con la banda Jerez, con Codiciado. Bueno, han hecho colaboraciones y han acompañado como banda a también a otros artistas. Bueno, pero resulta que alguna vez, cuando aún estaban en pleno apogeo, las canciones de Coloso y Firme quedaron de hacer una presentación. Bueno, Grupo Firme los llamó para hacer una presentación en cierto lugar y les dijo la banda Coloso: sí, vamos, nada más que después de esa presentación tenemos algo con Codiciado. Entonces, o sea, iban a ir un ratito, porque era el mismo día, iban a ir un ratito a acompañar, o sea, a sacar el turno de Grupo Firme y después se iban a ir con Codiciado. Pero como lo de Grupo Firme siempre se alargaba, les dijeron: quédense un tiempo más. Que ellos no quisieron quedarse y de ahí vino el alboroto que decidieron ya no trabajar juntos. Pero bueno, así las cosas. Desde la cuna de las bandas, Mazatlán, en la banda Coloso, hoy la consentidota de la semana. Vámonos, Carmen, ya regresamos a Toda Banda.
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gracioso para platicarles esta historia que ustedes dirán, ¡qué barbaridad! ¿Cómo es posible que allá en Corea del Sur no sepan lo que es comerse una hormiga? Porque allá se pueden comer gusanos de la harina, crisales de gusano de seda, saltamontes, ¿no? Pero jamás una hormiga. Está prohibidísimo allá en Corea del Sur. Y resulta que a un restaurante, que no es cualquier restaurante, por cierto, porque tiene 2 estrellas Michelin, pues le valió, ¿verdad? 1/8 y dijo, no, yo sí voy a adornar mi postre favorito, que es un postre de sorbete, y dice, con hormigas. A ver qué dice la gente, a ver si le gusta. Mucha gente le gustó, mucha gente no le gusta. Se hicieron muy famosos en redes sociales y hay una oficina que se dedica, pues, a ese tipo de cosas, ¿no? Ya saben, a regular esas situaciones en Corea del Sur. Dijo, a ver, se hicieron muy famosos en TikTok y en el Instagram. Y ese restaurante. Y entonces, no hubo una demanda, ¿eh? Ahí lo vieron, revisaron y, ¿cómo que están poniendo hormigas y comiendo esa hormiga? ¡No es posible! Y ahora quieren meter 1 año a la cárcel al dueño, que se vea la de cuadritos. No solamente al chef, al dueño del restaurante. Y además que pague algo así como $13,500. Que por cierto, las hormigas las importan desde acá. Las hormigas secas. Yo no sé cuáles son esas hormigas, pero si a mí me preguntan, por ahí no son popos. Nukuf, sin. ¿Sí los conocen? Ay, es una delicia. Si no lo han probado, de lo que se han perdido. Bueno, hay sentencia, lectura de sentencia para el 2 de septiembre. Ojalá no les hagan nada y más bien les permitan comer sus hormiguitas. Y conozcan el sin, oiga. Ya no saben de lo que están perdiendo. Mira, con una salsita molcajeteada y unos tortillitas de mano que, ay, Dios mío, ya me dio hambre. ¡Vámonos, calma, y regresamos! ¡Se te da banda! ¡Hola, señor!

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7: Que levante la mano quienes están de manteles largos el día de hoy, les mando un abrazo enorme, muchísimas felicidades, inviten que es fin de semana, que si nos queda cerca, sí o no, produ, le llegamos, le caemos, como de que no somos materia dispuesta. Pa' todo. Bueno, pa' comer y beber y disfrutar. Y mi produ cuenta chistes, ¿eh? Y le quedan muy buenos y también le da vuelta a la carne. 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donde quiera que estés, en cualquier ciudad, en cualquier parte del mundo, hombre, porque pues es a través de internet, tú lo sabes, nuevaonda.com, corre la voz, visítenos, saludos para todos aquellos que nos tienen en sintonía el día de hoy en diferentes ciudades, a través de diferentes frecuencias, y que están celebrando lo que sea que esté celebrando. Ah, no, si en el jale no te tocó celebrar, no importa, súbele al radio, ahí quédate donde estás y síguenos escuchando. A los que eran en carretera también un saludo súper especial. Seguimos con más aquí a toda banda, señores.

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1: ¿Qué andabas haciendo? ¿Qué andabas haciendo tú el 28 de marzo del 2006? Hace poquito más de 20 años. ¿Ya habías nacido? Mínimo. ¿Estabas graduándote del kinder en mi México lindo y querido? ¿O qué estabas haciendo en Guatemala o en El Salvador o en Honduras? ¿Estabas casándote? No, bueno, entonces sí ya traes tus edades. Bueno, el 28 de marzo del 2006 se lanzó esta canción que se llama Para Impresionarte. ¡Ay, chiquito del Coyote y su banda Tierra Santa, oiga! ¿Y entonces qué andabas haciendo tú? Haz memoria. Porque en mi México lindo y querido estaban iniciando las campañas presidenciales. El 30 de marzo comenzaron formalmente las campañas para las elecciones presidenciales de julio. Ahí estaba de contendientes el cabecita de algodón Andrés Manuel López Obrador. También estaba Felipe Calderón y Roberto Madrazo, ¿ah? Que ganó Felipe Calderón, exactamente, en el 2006. Pero también habían protestas porque el subcomandante Marcos andaba recorriendo el país con su movimiento zapatista en el mundo. ¿Sabías tú que el 21 de marzo el cofundador de Twitter, que en ese momento era Twitter o Twitter, Jack Dorsey se llama, publicó el primer mensaje en la historia de en esta red social, marcando el inicio de la plataforma? 21 de marzo del 2006, hace 20 años. ¡Ay, ay, ay! ¿Y qué más? Michelle Bachelet asumió oficialmente la presidencia de Chile el 11 de marzo, convirtiéndose en la primera mujer en ocupar el cargo en dicho país. Así las cosas que pasaban en ese mundo jacarandoso en esa época. ¿Y tú qué andabas haciendo? ¡Vamos, con más regresamos a toda banda!

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chismecito caliente. Chismecito caliente, chismecito caliente. Señores, señores, oigan, esta semana me andaban divorciando a mi Ninel Conde. ¿Qué les pasa si ella tan feliz que se ve con ese guapísimo marido que trae? Que venezolano, dicen que es empresario, dice. ¿De quién? ¿De qué será empresario? ¿De gimnasios? Porque solo ahí lo veo yo. Bueno, doña Ninel Conde se armó el alboroto a mitad de semana y decían, ay, es que se va a divorciar por tercera vez Ninel Conde y que no sé qué. Al grado de que ella tuvo que salir y decir, oigan, espérense tantito. Tranquilo, pueblo. Yo estoy felizmente casada. Y dijo que no le gusta andar teniendo que dar esas declaraciones y desmintiendo los chismes de la gente. ¿Y sabe por qué se dijo ese chisme? Porque dicen que el esposo tiene un carácter muy fuerte. Entonces ahí comenzó la ruptura. Pero dice Ninel Conde, mi marido no tiene carácter fuerte, Cerita. La del carácter fuerte soy yo. Así que está felizmente casada, ni se emocionen, ¿eh? Ahí les encargo. Dejen andar inventando chismes falsos. Y antes de irme con más música, quiero invitarte a que visites nuevanews.com. 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Voy con más música, más éxitos y regreso a tu onda.

Ay, sí, hasta yo las hago. A ver, sí, pero ponte una mochila de 27 kilos en la espalda. Ay, si me la pongo, yo me pongo 28 kilos. Pero a ver, hace 2 años ese hombre tuvo un accidente de tráfico y se quedó 2 años sin poder mover el cuerpo. A ver, ¿esa cómo le vas a hacer? No, hombre, este sujeto se llama Rotash Chaudhary, Dios quiera que lo haya yo pronunciado bien. Rompió un récord Guinness al hacer 847 flexiones en 1 hora. ¿A cuántos llegas tú en 1 hora? Bueno, ¿cuántos aguanta ya? Yo he visto que aguantan 5, unos y ya. Y párale de contar. Pero además este sujeto se puso una mochila de 27.21 kilos encima, o sea, en la espalda, pues es de Nueva Delhi, tiene 41 años y sí, rompió un récord Guinness, que por cierto había un récord Guinness en el 2023, pero este hombre me lo tumbó porque él hizo 847 flexiones. Pero además, o sea, no solamente es eso, es cierto lo que les dije, este hombre tuvo un accidente hace 2 años, no hace 2 años, fue hace tiempo, lo dejó 2 años sin poder mover el cuerpo. Pero bueno, y de hecho antes de eso él hacía mucho entrenamiento físico. Afortunadamente con rehabilitación recuperó el interés por desarrollar su cuerpo otra vez y comenzó a buscar títulos mundiales. Y bueno, ahorita ya ganó varios, entre ellos este récord Guinness por haber hecho esas 847 flexiones en 1 hora. De que se puede, mi gente, se puede, pero una no se mueve, eso es lo que pasa. Ahora es que no, ya regresamos a toda banda. Ya sabes.

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3: En el mar, la vida es más sabrosa. Tú sí te la pasas bien en la playa, ¿verdad? Pero ¿qué tal tu carrito? ¿Vives en la playa? Cerca de la playa. Hoy, aquí en De Todo Un Poco, te voy a hablar de cómo cuidar tu carro. Según los expertos, no según yo, porque yo qué sé de carros. Pero los expertos dicen cómo debemos cuidar nuestro carro si vivimos en la playa, oigan. Así que, o si vas muy seguido para la playa, o si ya sabes, ¿no? Tú te la pasas bien, porque pues es un paraíso, una delicia, una locura estar en la playa. Pero pues tu auto sí vive la pesadilla de su vida con corrosión prematura, chasis oxidado, daños en el sistema eléctrico, las piezas metálicas, Dios sabrá qué tanto que provoca la humedad o las sales de la playa a tu auto. Entonces, ahí te va esto. Rapidísimo te platico. Lava tu auto por lo menos una vez por semana. Utiliza jabones, paños especiales y, si es posible, una buena hidrolavadora que con poca agua genera una buena presión para enjuagar. Ahora también procura encerar el auto una vez por mes, porque esto le va a otorgar a la carrocería una capa adicional de protección contra las sales, la humedad. Y lleva el auto al servicio de lavado y lubricación. Pon una alarma en la agenda de tu teléfono. Ay, cada 3 meses, por ejemplo, que te lo recuerde. Con esto ayudas al chasis y los metales en general a mantenerse sanitos y a tener tu carrito en buen estado. No lo digo yo, lo dicen los expertos, ¿ok? Porque ustedes no confían en las mujeres que manejamos. Ahora es que mañana regresamos a toda banda.

interesante que hoy tengo varios. A ver, por ejemplo, el primer avión voló el 17 de diciembre de 1903. ¿Sabías eso? Cuando los hermanos Wright se realizaron breves vuelos en Kitty Hawk. La tripofobia, otro dato. La tripofobia es la aversión o miedo a patrones irregulares de pequeños agujeros o protuberancias. Ay, si ves horrible eso. No, ¿ustedes tienen tripofobia? Ay, yo sí. ¿Qué más? La nuez moscada puede ser alucinógena. ¿Sabían eso? Si se consume en grandes cantidades, porque tiene algo que se llama miristicina y que luego te eleva así bien feo. Ay, y por último, una nube pesa alrededor de 1 millón de toneladas debido a la gran cantidad de agua que contiene. Oigan, pero 1 millón de toneladas, una nube. Si se ve ahí que se mueve bien fácil y bien rápido, el viento va a estar más poderoso. Se la habré esperado las nubes al viento. Bueno, vamos a ir con más música, pero antes déjeme que les platique de NuevaOnda.com. 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Ahora es que ya regresamos a toda onda.

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3: Oigan, estaba investigando, ya no regreso, ya estoy de regreso contigo, porque me encontré que el Grupo Firme está haciendo, no sé si aquí ya se los había platicado, pero ellos están a punto de comenzar una gira por las Europas, Grupo Firme, ¿cómo de que no? Y la gira se llama La Europeda. Ahí se llama la gira en del otro lado del charco. Y la primera presentación es el 26 de septiembre. Va a ser en Barcelona, en el Olímpica Arena, que por cierto estaba investigando cuánta gente, qué aforo tiene el Olímpica Arena. Y pues le caben 13,000 personas. Resulta que esa presentación va a ser el 27 de septiembre y ya hicieron sold out. Y entré para checar y efectivamente ya no hay boletos, ¿eh? Bueno, sí hay, pero están hasta allá, cerca de la luna. Así que tuvieron que abrir otra fecha del sábado 26, que ya es sold out, al domingo 27 de septiembre. Ya traen segunda fecha los muchachos, o sea que la cosa es romperla allá en Europa. ¿Qué más les platico, mi gente? ¿Ustedes sabían que Aldo Trujillo y Luis R. Conríquez no se llevan? Hay una entrevista que se le realizó hace unos días a Aldo Trujillo y ahí estaban hablando precisamente sobre su rivalidad. Y dice Aldo, siempre me ha tenido coraje, dice, yo no sé por qué. La neta me cae bien, dice, pero pues se le suben los humos a la gente y si quiero un tiro, aquí estoy. Aldo aclaró que él jamás se ha expresado mal de Luis R. Conríquez, al contrario, que ha sido muy respetuoso. Incluso antes de que Conríquez fuera famoso, gente cercana a Trujillo le advertía que no era su amigo y que hablaba mal de él a sus espaldas, y aún así él lo defendía. Pues yo no sé qué problema tenga, pero resuelva. Los muchachos. Ahora es que ya regresamos a toda banda, chisme, chisme.

se coció. Me tengo que ir, nos tenemos que ir ya, mi produ. Vámonos, que aquí espantan. Muchísimas gracias a todos ustedes por acompañarnos siempre. Estas dos horas la pasamos súper increíble. Siempre nos gozamos la música, siempre andamos ahí en el buen chisme y eso me encanta. Espero que a ti te haya gustado el programa el día de hoy. Ay, antes de irme, déjenme, ya saben, los dejo preparados para que la otra semana no los agarren en curva. ¿Qué celebraciones tenemos, mi gente? Ya es la última semana completita de este mes de julio. Bueno, el 27 es el día del cáncer de cabeza y cuello. Así es, el día mundial contra la hepatitis es el 28. El 29 es el día internacional del tigre. El día internacional de la amistad es el 30. También es el día de contra la trata de personas. El 31, día mundial de las guardas forestales. Y el 31, día del administrador de sistemas informáticos. Pero además, el 29 también es el día internacional del mal de amores. A ver qué día es 29, Dios mío bendito. Miércoles ya no es pecado. Échele pues, que se venga con todo. Igual es el día mundial de la lasaña. Ay, día internacional de la alita de pollo. ¡Alita de pollo! Día mundial de la tarta de queso, el 30. Y el día mundial del bordado, también el 30. Bueno, con eso es suficiente. Quedan ustedes bien informados. Gracias por habernos acompañado estas dos horas. De verdad, espero que se hayan pasado bien rico, igual que nosotros. Nos escuchamos el próximo fin de semana. Dos horas de buena música a toda banda. Gracias, Produ. Hasta la próxima. Soy Jenny Paulina. Bye, bye.

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una de las cumbias donde los Tucanes de Tijuana muestran su lado más creativo, tomar un personaje universal y llevarlo al terreno del regional mexicano con acordeón y ritmo bailable. Este tipo de canciones les permitió ampliar su público más allá del corrido, y esa versatilidad también se vive en Tucanes Time.

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pocos saben que los Tucanes de Tijuana han registrado cientos de composiciones originales a nombre de Mario Quintero, lo que les permitió lanzar discos constantemente sin depender de compositores externos. Esa independencia creativa fue clave para dominar los 90 y mantenerse vigentes por décadas. Y ese control de su propia historia

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diferencia de muchos artistas, los Tucanes de Tijuana se caracterizaron por escribir corridos basados en historias que circulaban en la vida real, muchas veces escuchadas directamente en la frontera o durante sus giras. Esa cercanía con la calle le dio a sus canciones un nivel de realismo que conectó de inmediato con el público, y esa autenticidad también se vive en...

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